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1: Hola, buenos días. Como cada martes, nos vemos para hablar de solidaridad, de proyectos culturales, proyectos musicales, y nos ponemos las alas porque mucha gente en este planeta está haciendo música que además nos puede cambiar la cabeza, que de alguna manera la música nos acerca a hacer transformaciones y cambios sociales, porque la música une, la música forma parte de toda la transformación que puede haber en una sociedad, para que entre todos hagamos más cosas y más proyectos. Y hoy precisamente les he traído un grupo de música flamenco, una cosa maravillosa que definitivamente yo quería compartir con ustedes, porque es algo que me está taladrando las neuronas y que desde el primer momento en que yo escuché esta formación musical dije, ¡oh, wow! Y realmente pues los he querido invitar, los tengo aquí conmigo, tengo a Ignacy Cama y a Javi Zamorano, del grupo Zamorano precisamente, que es una formación musical enfocada en la rumba, en el compás, en el flamenco directo, y realmente han conseguido un flamenco muy vivo, con una energía muy fuerte, con un ambiente de juerga y el típico compás tradicional que mucha gente no lo sabe hacer de calidad, y en este caso han conseguido calidad y calideza, que es lo que más nos hace falta ahora, porque estamos todos muy caóticos con este planeta que tenemos, y la música es lo que nos da precisamente energía que necesitamos para vivir. Así que escuchemos un momentito una cosita y cerremos los ojos. Y así comienza nuestro programa de hoy. Y ahora les voy a pasar una pequeña canción, o sea, una pequeña estrofa, para que se vayan sintonizando y para que vayan viendo de qué va a ser el programa hoy. La canción se llama Mírame. Escuchemos un ratito. Sí.

0: pero qué delicia. ¿Qué es esta maravilla? Bueno, chicos, buenos días y bienvenidos a nuestro programa. Muchas gracias por compartir este buenos ratito días. Con nosotros.
1: A vosotros.
0: Muchísimas gracias. Es todo un honor tenerlos aquí. Bueno, chicos, y cuéntenme un poquito cómo salió todo esto. ¿En qué momento ustedes se motivaron para montar semejante banda? ¿Y cómo se conocieron? ¿En qué punto de la vida se encontraron? ¿Cómo fue todo esto?
1: Bueno, pues todo empezó un poco por probar, en mi caso, que yo a Ignasi lo conocí a través de un amigo en común, que es Albert Sánchez, Rumberto. De aquí le mandamos un saludo. Y bueno, fuimos hablando con él, que quería yo empezar a ver cómo iba la cosa en los directos. Yo siempre he cantado, pero a mi rollito, escondido, ¿sabes? No salía al público. Y bueno, hablé con él para montar algo así especial. Y bueno, gracias también a nuestro amigo Zurito, al del Zurito del Prat, el Carlos, que de aquí también le mandamos un saludo. Pues decidimos probar los dos, hacer un tardeo en su bar. Llevaron ahí a todos los músicos que me pudo traer Albert, y entre ellos Ignasi, que por suerte, gracias a ese día lo he conocido, y a partir de ahí a mi lado, que no me deja, no se separa.
2: Sí, nos conocimos ahí. A mí me llamó Albert y me dijo, oye, que hay un chaval aquí en el Prat. Yo también, bueno, yo vivo aquí en el Prat, no soy del Prat, pero ya hace años que vivo aquí. Y me dijo que bueno, que hay que hacer un tardeo aquí en un bar. Digo, venga, vale, va. Y cuando me dijo, es que el Zurito está abajo de mi casa.
0: Además.
1: El vuelo más cerca ya.
2: 100 metros de la puerta de mi casa. Entonces fue como, pues mira.
0: O sea, que el universo conspiró todas. O sea, sí, no hizo falta ni siquiera mover las fichas del juego, sino que el universo ya estaba ahí conspirando desde el principio.
2: Sí.
0: Qué maravilla.
2: Llegó, y ahí nos conocimos.
1: Sí. Y a partir de ahí, pues, vimos que, bueno, que la cosa funcionaba, que había mucha energía positiva, que la gente, aparte, bueno, pues también súper bien con nosotros.
2: Disfrutaba
1: y decidimos seguir. Y poquito a poco, pues bueno, hemos ido haciendo más cositas. Llevamos ya un añito y medio. Y cada vez pues eso, nos conoce más gente, hacemos más bolos en otros sitios. Y muy bien.
2: Y un momento que le dije, Javi, yo creo que ahora es momento de hacer una canción.
0: Claro que sí.
2: Vamos a probar, ¿no?
1: Sí, yo sí, sin presión, ¿sabes? Cuando llegue las cosas.
2: Él no se lo esperaba, ¿no?
1: Dijo, sí, no, ya. Bueno, yo estaba aquí. Bueno, cuando llegue el momento, si llega, pues ya se hará algo, ¿no? Pero sí, me apretó un poco Ignasi y nada, y decidimos hacer nuestro primer tema y ahí está, Mírame, que, bueno, me ha gustado mucho, está hecho con mucho cariño y bueno, y que siga. Ahora también tenemos ahí en el horno varios temas para sacar, que intentaremos hacerlos este año, y para el año que viene ya empezarán las sorpresas.
0: ¡Qué maravilla! ¿Y cómo fue tu primer contacto con la música? ¿Cuando eras pequeño ya querías tocar desde que saliste de la barriga? ¿O cómo fue un poquito todo este acercamiento tuyo a la música?
1: Bueno, viene un poco por mi familia, por parte de mi madre. Siempre ha habido, pues eso, el tema de mi abuelo, que no llegué a conocerlo, que era cantador flamenco. Y bueno, supongo que viene un poquito ahí la cosa. En casa siempre hemos tenido flamenco, música, todo. Y yo siempre tenía la cosita esta de cantar, que yo, bueno, notaba que se me daba bien y tal. Y luego ya empecé con querer aprender un poquito de guitarra. Bueno, fue un poco todo autodidacta, y hasta que, bueno, la cosa se... Llegó el momento este que hablamos. Y bueno, salió muy bien, la verdad.
0: ¿Y tú, Ignasi? ¿Cómo fueron tus primeros pinitos?
2: Yo desde, a ver, mi casa siempre ha habido mucha música. Yo soy el pequeño de 8 hermanos. Entonces ha habido mucha música de muchos estilos. Muchos vinilos y, bueno, muchos casetes. Yo desde pequeñito que he escuchado mucha música diferente. Y siempre me gustaba cantar. Yo recuerdo de cantar siempre, bueno, y bailar y saltar con la música. Y a partir de los 9 años, así, mi hermano tocaba la guitarra y siempre lo veía, y a partir de ahí, a los 9 años, le dije, oye, enséñame un poquito ahí, y ahí empezó todo.
0: Y después ya te empezaste a meter con grupos,
2: sí,
0: empezaste
2: sí,
0: a tocar en bares, igual como en el Zurito, ¿no?
2: Sí, ¿no? He tocado con muchos grupos, y toco la guitarra eléctrica también, bueno, soy un poco un artesano de...
0: Un artesano de la música.
2: El instrumento.
1: Y buen productor musical, que también se sepa.
0: Eso también es importante. Sí. También se incorporó Mauro, que ha tocado muchos años con Manu Chao, sí. ¿No? También es una gran pieza ahí importante
2: también
0: en el
2: vecino.
0: Grupo, ¿no?
2: Es que
0: también vecino. Es que todos...
1: Estamos cerquita.
0: Todos tenían que conectar al
2: final. En un radio de 500 metros.
1: Sí, estamos todos conectados ahí.
0: Oh, increíble.
1: Tenía que llegar el momento, mira.
2: Nos producimos ahí también, los tres.
1: Sí, sí.
0: Wow. ¿Y qué va a pasar con el grupo? ¿Ahora qué? ¿Cuáles son las nuevas giras o dónde van a tocar, dónde van a estar? Más que todo porque estoy segura que los oyentes ya quieren seguirle la pista. Entonces, ¿dónde van a estar, chicos, para acudir? Sé que hay una cosa aquí en el Prat, a ver.
1: Sí,
0: a ver.
1: Bueno, lo más reciente que el ayuntamiento este año ha querido contar con nosotros en la zona que hacen todos los conciertos principales, que es Julio Méndez, y estaremos ahí el 27 de septiembre a las 7 de la tarde.
0: A las 7.
1: Así que invitamos a todo el mundo que nos sigue, los que no nos siguen, que nos conozcan, que vamos a llevar un directo muy chulo, muy especial.
2: Sí, vamos a hacer un poquito diferente.
1: Diferente a lo que solemos hacer, con nuestra esencia, evidentemente, pero bueno, va a ser muy bonito y muy, muy especial. Que de aquí damos también las gracias al ayuntamiento por querer contar con nosotros y apostar por nosotros.
0: Claro que sí, también un saludito al Mauro, que siempre ha estado tan presente, sí. Y siempre ha sido un eje ahí importante, sí, sí. En la música.
1: A Mauro, sí.
0: Claro que sí.
1: Que le tenemos mucho cariño.
0: Bueno, y para ustedes, porque supongo que han ido descubriendo que la música es un elemento muy importante en la vida de todos. Para ustedes, ¿cómo definirían la música y qué le dirían también a la gente joven que está comenzando? Porque claro, hay mucha gente que tiene miedo, que no ha salido del armario, entre comillas, o que dicen, joder, soy buen músico, pero no sé por dónde ir, ¿no? ¿Qué, cómo definirías tú, Ignasi, por ejemplo, esto de la música? ¿Qué
2: bueno,
0: significa para ti?
2: Bueno, para mí la música es mi motor. O sea, yo no sé hacer otra cosa que no sea música. O sea, estoy todo el día con la música y si no estoy, yo estoy con mi hijo o mi mujer o cocinando. Pero la música siempre está alrededor mío, entonces, no sé, les diría... Pues que, sobre todo, que trabajen mucho, que confíen en ellos, en sus posibilidades, que sean sinceros, sobre todo, hay que ser muy sincero en este mundo, en general, con todo, ¿no? Pero lo importante con la música es, bueno, transmitir esa sinceridad a la gente, y entonces eso la gente lo ve, se da cuenta, y si eres buena persona y, bueno, y has puesto un trabajo ahí, todo eso se queda plasmado. Y ya, pues, las vivencias de cada uno, pues que las transmita. A raíz de la música. No deja de ser un lenguaje.
0: Sí, es un lenguaje.
2: Lo que pasa es que es un lenguaje universal que puede entender todo el mundo.
0: Y que no hace falta un idioma, nos podemos entender solo a través de la misma sintonía.
2: Yo aprendí escuchando música inglesa y no entendía nada de lo que decían. Y me encantaba. O sea que...
0: Muy bien, muy bien. ¿Y tú cómo lo ves? ¿Cómo es para ti?
1: Bueno, yo, a ver, desde mi poca experiencia, porque como te he dicho que llevo poquito... cuesta salir de la zona de confort, de estar en tu casa con una guitarra tocando y de golpe ponerte delante de 10, 20, 30 personas que te vienen a ver, pues bueno, primero respeto, porque es un mundo que hay que tener mucho respeto, como dice Ignasi, sinceridad con uno mismo, que bueno, saber hasta dónde llegas, pero bueno, con ilusión, con ganas de transmitir y bueno, yo animo al que tenga ese miedo de lanzarse, que lo haga, porque en mi caso ha sido... un regalo poder hacerlo y lo sigue siendo porque estoy viviendo cosas muy bonitas. Así que nada, que pa'lante, sin miedo.
0: Que se aventuren.
1: Cuesta, pero es difícil. Es difícil sacar ese miedo, pero...
2: Y que nunca es tarde.
1: No, hombre, nunca
0: claro,
1: es tarde.
2: Siempre hay momento.
0: Cualquiera puede hacerlo en cualquier momento.
1: Y que llega cuando tiene
0: verdad.
1: Que llegar. O sea, no hay que forzar nada, sobre todo.
0: Sí, miren ustedes que se han encontrado en la misma manzana prácticamente.
1: Sí.
0: Claro que sí. Muy bien, pues ya dejémonos de tanto charlar y vamos a escuchar y hacer música, ¿no? Que es lo que necesita la gente. Echémonos
1: una versión de...
0: Un flamenquillo ahí,
1: de Carlos Vives. Que,
2: vale.
0: ¿Sí? ¿Sí o qué?
1: Sí, es un temita que seguramente que grabemos también, bueno, en estudio y que saldrá más para el año que viene. Y ahí lo tenemos, que gusta
0: qué
1: mucho.
0: Qué maravilla, Carlos Vives, claro que
1: ahí.
0: Sí. Para adelante.
1: Voy a...
0: Olé.

0: ahí.
1: ¡Eso! ¡Claro que sí! Bueno, muy bien, porque además también mezclan otros ritmos de otras culturas, y eso también es maravilloso, es una bonita fusión.
0: Sí, sí. Uh-huh.
1: Claro que sí. Bueno, y entonces, además de vernos el 27, ¿hay algún otro concierto cerca? Por si la gente, yo que sé que el 27
0: sí,
1: no puedan.
0: Bueno, el día 3 de octubre por la noche estamos en Finestrella, ¿no? En Esplugas, sí. También una fiesta del barrio. El 4 de octubre estamos en Gabá, en El Brisa, que es, bueno, un festival que montan allí nuestros amigos del Paripé Tardeo. Bueno, estamos en Lleida, estamos en
2: el
0: Descaro en Castelldefels también en octubre. Ahora en octubre tenemos un octubre y noviembre bastante
1: movido.
0: Fuerte, sí.
1: ¿Dónde podemos mirar e informarnos acerca de todos los eventos que están haciendo?
0: Pues
1: ¿hay
0: mira,
1: alguna?
0: En Instagram sí, ahí lo ponemos todo, que es zamorano.oficial. Y ahí sale todo.
1: Vale, ¿y página web tienen o todavía no?
0: Página web de momento no.
1: En construcción.
0: Llegará, sí, está, tenemos ahí algo, pero llegará.
1: Muy bien, muy bien. También Facebook, ¿no?
0: Sí, también. Todo zamorano.oficial. TikTok, vale. Hacemos todo.
1: Apunten que vienen
0: también.
1: Más conciertos, claro que sí.
0: Así que nada.
1: Muy bien, pues muchísimas gracias. Ha sido un ratito muy lindo. Vamos a concluir con una última canción.
0: Vale, hacemos el trocito de nuestra canción.
1: Exacto.
0: Mírame.
1: Vamos a oírla.
0: Nos despedimos.
1: Tendremos el privilegio de no oírla por YouTube, sino aquí. Así que escuchen y disfruten.
0: Vamos allá.

0: Muchas gracias.
1: No se olviden, el día 27 a las 7 tienen que estar ahí todos, mejor dicho, a las 6 los espero.
2: A las 6
1: para que no les toque hacer fila y para disfrutar esta maravilla. Además también creo que estará por ahí la cabra mecánica.
2: El sábado creo que está la cabra mecánica.
1: Sí, todo puede ser toda una
2: maravilla. Bueno, es un fin de semana cargado de la
1: así
2: música.
1: Que, sí.
2: Para disfrutar.
1: Muchas gracias por el ratito.
2: A ti,
1: y lo pueden seguir, como comentábamos hace un momento, en Instagram, en Facebook. Todavía no tienen la página web, pero igual está en construcción. Así que estén pendientes. Y nada, que ahí va la música que alegra los corazones. Claro que sí.
3: Muchas gracias.
1: Muchísimas gracias.

0: Buenas tardes, bienvenidos y bienvenidas a un nuevo programa, el de aquí y de allá, el podcast radiofónico realizado por pratenses venidos de todo el mundo. Quien les habla, les saluda Julieta, pratense de origen argentino. Desde los micrófonos del Prat Radio, la radio pública del Prat, un mes más con un programón y con una novedad. Tenemos un nuevo fichaje, Mónica, pratense de origen colombiano. Buenas tardes, Mónica, ¿cómo estás? Bienvenida.
1: Hola, Juli. Gracias.
0: Qué placer. Mira, les cuento a todas nuestros oyentes que este fin de semana ha pasado, han sido las Pascuas hace unos días, y tuve la suerte de poder visitar el Palau Robert en Paseo de Gracia, y había una exposición que sobre los relatos de nenas y mujeres migradas, Punts de fuga, relats d'empoderament de dones i nenes d'origen migrat. La propuesta invita a repensar el concepto de empoderamiento y a la vez interpelar la idea preconcebida que tenemos de inclusión, ya que en el caso de las mujeres migradas la idea está asociada primero a la adaptación cultural al país de acogida y como segunda idea y no menos importante el rol en la esfera económico-social. Y ahí es donde el término inclusión se corrompe y se confunde con un utilitarismo que entorpece el proceso de empoderamiento y donde este pasa a ser un concepto en el desarrollo económico y no un fin en sí mismo. Estaría para replantearse muchas veces cuál es el concepto original o cómo lo queremos interpretar realmente la palabra empoderamiento en las mujeres. Hoy contamos con la presencia de una mujer con mayúscula, con la que vamos a tratar este tema, entrando a las entrañas, cómo no, de este tema y de este concepto. Nuestra invitada de hoy nos trae la caricia de una mano amiga tendida y dispuesta a ser faro y guía para muchas de nosotras. María Noel Mares, mentora de emprendedoras y profesionales emigradas en su comunidad Club Power 3V. Bienvenida a esta casa, nuestro hogar, que ahora es el tuyo, ¿no?
2: Gracias, Juli. Ya me vas a hacer llorar. Un placer para mí estar aquí, como te dije. Me invitaste y dije sí.
0: Sin saber a dónde iba.
2: Yo dije sí, allá voy y aquí estoy. Llegó el día, así que gracias.
0: Yo, sinceramente, cuando te conocí dije qué poderío, porque bueno, ahora nos vamos a adentrar un poco más en tu historia y en el qué y el cómo y qué me enamoró de ti y que les invitamos a todos nuestros oyentes a que escuchen y presten mucha atención, porque también quedarán prendados con esta hermosa mujer. María, explícanos quién sos. María, dije, Noé. Bueno, María, Noé para las amigas. Explícanos quién sos, cuál es tu historia de vida en unos pocos minutitos y luego iremos desmembrando toda tu historia.
2: Bueno, me encanta porque en unos pocos minutitos vamos a ver qué sale, porque yo soy muy espontánea.
0: A una argentina le podés decir.
2: Soy muy espontánea.
0: Contame cómo estás, porque
2: te cuenta todo. Pero bueno, siempre que me preguntan quién soy, creo que hay un quién soy antes de emigrar y un quién soy después de emigrar, ¿no? Salud. Que es un tema que me apasiona, que lo estoy viviendo. Sin embargo, cuando me preguntan quién soy, parto de la base, soy hija de Marisa, soy hija de Luis. Y creo que son dos mundos totalmente diferentes, soy una confluencia de ellos dos. Mi papá, siempre cuento como más la vida tradicional, y mi mamá una emprendedora, siempre ahí como, yo le llamo como visionaria, pionera en todo. Entonces digo, bueno, tengo lo mejor de los dos mundos.
0: Qué maravilla honrar las raíces, y como punto de partida, ¿no?
2: Entonces como que siempre digo, bueno, ¿quién soy? Bueno, soy un poco de ellos dos y soy la que nació de esa confluencia, ¿no? Y soy una curiosa empedernida.
0: Me encanta.
2: O sea, soy muy curiosa, también me he descubierto multipotencial. Si hablamos de la parte más profesional, soy profesional en ciencias económicas. Digo, siempre en mi vida anterior, tengo como varias vidas. Soy mamá de Joan, soy pareja de Eric, soy amiga, soy creadora de comunidades.
0: Me encanta esa mujer tan polifacética que le irradia por los poros y por los ojos. Toda esa iniciativa, todas esas ganas, qué maravilla tener.
2: Igual el otro día me preguntaba, ¿quién soy cuando no soy mamá? ¿Quién soy cuando no estoy emprendiendo?
0: ¡Qué profundo!
2: ¿Quién soy cuando no estoy siendo pareja? Pero bueno, ¿no? O sea, me preguntas quién soy y me sale eso, y ahora soy una argentina viviendo en España, en Cataluña, creando una nueva vida que me encanta, y que trae mucha historia.
0: ¡Wow! ¡Qué maravilla! Gracias por esa reseña de tu historia.
3: Bueno, y continuando, Noé, tú te defines como mentora de emprendedoras y profesionales emigradas. ¿Y qué es ser emprendedora? ¿Qué es ser una mentora emprendedora para ti? Cuéntanos un poquito.
2: Yo creo, mi visión del mentoring es una persona, un mentor es una persona que va dos o tres pasos más adelante. Y entonces, claro, como digo, vengo de mi mamá, creo que nací emprendiendo, solo que digo, soy emprendedora hace más de 20 años para que encaje con la edad, pero la típica que vendía pulseritas, estaba con mi mamá en los negocios, siempre qué haciendo algo con mi hermana también, entonces, pero bueno, oficialmente decimos más de 20 años de emprendedoras, siempre mostrar los negocios, por eso también estudié profesional en ciencias económicas, ponele, es como, ok, medicina no, psicología no, bueno, vamos a los números, y eso lo uso a la hora de hacer negocios. Pero claro, cuando emigré, yo ya trabajaba antes de emigrar con emprendedoras multiculturales, o sea, con emprendedoras en diferentes países.
3: Ah, ¿sí? Ajá, sí. Qué bueno.
2: Pero claro, yo no era emigrada. Sin embargo, cuando emigro y me atraviesa tanto la emigración, me di cuenta que había algo en ese momento cuando yo ya trabajaba con emigradas sin yo serlo, que a mí me faltaba. Entonces, cuando emigro y lo vivo en primera persona, digo, ah, ok, así como nadie te puede explicar la maternidad hasta que no sos mamá, nadie te puede explicar lo que es emprender en otro país cuando no sos inmigrada.
0: Pero, ¿y entonces cuál fue el detonante de crear Emprender por el Mundo y querer dedicarte a acompañar a otras mujeres emprendedoras migrantes? ¿Qué detonó eso?
2: Emprender por el Mundo en sí nace en el 2016, donde yo, a través de otro negocio que tengo, ya viajaba, era nómada digital, entonces claro, como hacía e-commerce y empecé a viajar en una casa rodante, fue como, bueno, emprender por el mundo, ¿no? Tipo, vamos a viajar emprendiendo por el mundo,
0: bueno,
2: con mi pareja, y un día íbamos así en el auto por la ruta 40 y fue como, teníamos otro nombre y fue como, pongamos Emprender por el Mundo, y ahí nació Emprender por el Mundo, porque claro, empezaba a trabajar con mujeres, no sé, mexicanas que vivían en Estados Unidos, argentinas que vivían en Chile, y era como, bueno, esto de emprender en diferentes partes del mundo y yo también viajando como nómada. Sin embargo, para mí toma como brutal sentido o misión el nombre cuando emigro, me pasa toda mi transformación como emprendedora emigrada, y a partir de hacer un montón de encuentros y todo, dije, claro, Emprender por el Mundo estaba esperando esto, ¿no? O sea,
0: wow.
2: Es como, mi otro negocio tiene toda su forma, pero te lo cuento y se me pone piel de gallina. Es como, ese nombre que nació en el 2016, en realidad toma vida y sentido con un propósito y una misión en el 2023, 2024, termina ahí como de conformarse y decir, ah, por eso era.
0: Pero, ¿en qué fecha llegaste acá a Cataluña?
2: Llegué a Cataluña en agosto del 2021. Mi papá me dijo, no vengas en agosto. ¿Y yo qué hice? En agosto no vas a conseguir piso, se para el mundo. Y yo todo lo puedo, porque yo ya vivo en diferentes lugares del mundo.
0: La manifestadora de acá. Qué maravilla.
2: Un mes viviendo en la casa de mi papá porque no conseguíamos piso.
0: Ostras.
3: Wow. Y en ese momento, ¿tú tenías claro que tendrías emprendedoras interesadas, Noé? ¿O cómo fue toda esa experiencia y ese mundo?
2: Como yo emigro con un negocio digital ya funcionando y ya era nómada digital, o sea, mi naturalidad era, vivimos 4 meses allá, 1 año acá, pero claro, siempre era dentro de Argentina y viajes al exterior de 1 mes, 2 meses y volver. Entonces, claro, creí que mi emigración, digo, tengo un negocio digital funcionando, que me pagan cualquier parte del mundo, yo me cambio de país con mi familia, que sí. En ese momento ya éramos Eric y Joan, éramos los tres, y es cambiar la hora del reloj. Conseguimos un piso y listo, ¿qué puede pasar acá? Y bueno, ahí empezó como todo mi gran descubrimiento. No tenía ni idea que iban a ser luego la comunidad de Emprender por el Mundo y esta otra área de negocio o consultoría, o esto de decir, bueno, ok, ahora sí me dedico también, además de mi otro negocio, a mentorear a emprendedoras emigradas, a crear espacios,
0: wow,
2: para ellas. Porque claro, vino de ese descubrimiento de creí que cambiaba la hora del reloj y no tuve en cuenta un montón de cosas.
0: Ahí quiero llegar. Supongo que como madre, emprendedora, migrante en Barcelona, vos mismas explicás en tus redes sociales que la falta de claridad, muchas veces dudas sobre cómo avanzar, la sensación de estar sola. ¿Cómo conseguiste darle vuelta a la tortilla? ¿Estuviste sola en ese proceso o ya conocías otras emprendedoras? ¿Y cómo ha influido esto en justamente el desarrollo de tu comunidad, el crecimiento?
2: En principio, cuando llegamos, teníamos claro que no queríamos vivir en Barcelona, en la gran ciudad. Uh-huh. O sea, entonces, claro, fuimos a vivir a Calafell. Uh-huh. Un pueblo cerca del mar, lo que nos gusta. Sin embargo, era un pueblo que en invierno no había nadie. Entonces, y eso hizo como que, digamos, me fuera metiendo para adentro de una persona súper extrovertida que le encanta hablar, que tiene un negocio de conectar, de hablar con gente. De repente no quería hablar con nadie. Llevaba a mi nena al jardín, lo dejaba en el jardín. Me llamaban, tiene diarrea, venía a buscarlo, está descompuesto. Yeah. Entonces, claro, es como que los primeros 9 meses no me fui dando cuenta y me fui como metiendo para adentro. El cambio de horario me afectó muchísimo. El cambio de horario de octubre, me acuerdo que era 6:00 p.m. y me quería ir a dormir. Todas cosas que no entendía que me estaban pasando. Entonces, como que ahí hubo mucha pérdida. Mucho de estar perdida, después de no conseguir piso y... como que al final se pasó el tiempo, ¿no? Y no casualidad, se pasaron 9 meses. Wow. Hasta que un día dije, Noel, ya 3 pisos, ya el nene va al jardín, ya está todo ubicado, tenés que hacer algo. Porque me pasaba que dejaba al nene en el jardín, volvía a casa, leía, lloraba, trabajaba 2 horitas con mi negocio de Latinoamérica y después era de vuelta a buscar al nene en el jardín y ahí, ¿no? Como muy...
0: ¿Necesitaste ese periodo de adaptación, integración y de conciencia de estoy acá?
2: Y de parar con mi negocio.
0: Importante.
2: Y de parar, o sea, dejar que mi negocio funcione como con lo que ya traía, con su background, pero como tipo, no querer seguir haciendo mi negocio acá. Fue como, ok, freno, descanso en mi negocio, que me sostenga, pero claro, volvemos a lo que decía antes, ¿quién soy cuando no estoy trabajando?
0: Wow.
2: Y además, ¿quién soy cuando estoy en un nuevo lugar? Y además, ¿quién soy cuando no tengo entorno? Tengo a mi hijo de 1 año y medio y a mi pareja, ¿quién soy? Entonces ahí fue como... el gran despertar, entre comillas, ¿no? Que no sé si corto ahí o querés que siga.
0: Que no es poco. No es poco el camino que has hecho. Claro que sí.
3: Bueno, y realmente a mí esto me sorprende mucho. Yo creo que eso también ayuda a muchas mujeres, ¿no? ¿No? Y en esto, ¿qué beneficios encuentran las mujeres emprendedoras en estar en un grupo exclusivo de mujeres y no en uno mixto? Porque tú tienes una experiencia de vida más allá de poder dar mentorías, es como toda una historia, ¿no?
2: Bien, siempre cuento esta anécdota, que es que ese día que digo, bueno, basta, hay que salir, hay que volver al negocio, porque obviamente vivir en Europa sale 3 veces más que vivir en donde yo vivía, el mismo estilo de vida. Sí. Y un negocio que no crece, decrece. Fue como que dije, me voy a un networking, me voy a Barcelona, directa a conectar, lo cuento y de vuelta, piel de gallina. Y llego a ese networking que me puse mi mejor pantalón, mi mejor camisa, lista para conectar. Y digo, ahora sí voy a hacer crecer mi negocio en Europa. Y llegué a ese networking de Conectando Mujeres, siempre la nombro a Trini y a Ana porque fueron para mí súper importantes. Y tocó el momento de presentarme y fue como, hola, soy Noé, y me largué a llorar. Y no paré de llorar, o sea, como que esos 9 meses vinieron todos ahí. Dije, uy, no, estoy al horno. Sí. Pero bueno, a partir de ahí, que tiene que ver con la pregunta que me haces, es como que dije, necesito más de esto, necesito ir a presentarme, ir a ver cómo me presento acá. Y entonces, claro, empecé a ir a un montón de networking y empecé a organizarlo yo, Café de Emprendedoras. Desarrollé y co-creé con una amiga una comunidad actual, que se pueden sumar si están escuchando, se llama Expat Ladies Barcelona, que pertenece a algo mucho más grande, que hay diferentes como...
0: Pero yo sé que los argentinos hablamos muy rápido, repetilo en cámara lenta, para que se sumen todas las interesadas.
2: Todas las interesadas que vivan en Barcelona se pueden sumar a Expat, de expatriadas, Expat Ladies Barcelona, lo pueden encontrar así en Instagram.
0: Perfecto.
2: Actualmente ya no soy más embajadora de esa comunidad, pero la co-creé con una amiga.
0: Wow.
2: Que para nosotras fue como nuestro primer así, ¿no? Como, bueno, ok, armemos, no como de esto. Y la convocatoria fue gigante. Como te digo, pertenecemos a una comunidad más grande a nivel mundial de expat y Barcelona empezó a crecer. Entonces, claro, a partir de eso fue como, necesitaba esto. Necesitaba volver a armarme un entorno, compartir las experiencias, las vivencias de otra mujer emigrada, que me cuente también lo que le está pasando y que no estoy rota, estoy estoy tirada. O sea, estoy empezando de vuelta. Wow. Y eso fue como el inicio de lo que después nace como la comunidad de Emprender por el Mundo, ¿no? En paralelo a eso decido, digo, bueno, una cosa es de mirar sola, pero yo soy emprendedora, quería mi entorno emprendedor. Entonces fue como, bueno, empezamos a hacer un café de emprendedoras con otra amiga en la zona donde vivo, en el Baix Penedès, con Sil. Y entonces, claro, café de emprendedoras, primero fuimos tres, las tres que lo creamos, y después 8 y después 25.
0: Después,
2: o sea, era
0: tuvieron que hacer una cafetera muy grande.
2: Claro, y después 25, y digo, wow, esto es lo que se necesita. Al final, la que es emigrada, la que no, la que es emprendedora, necesitamos esto, juntarnos, reunirnos, hacer un poco de catarsis, pero no esa catarsis de queja, esa catarsis de que me eleve, de que te cuento lo que me está pasando y no me vas a crear un consejo, me vas a escuchar y después vamos a ver qué se crea de ahí. Entonces, claro, de todo el 2022 y el 2023 me fanaticé con armar comunidades, encuentros, networking, hasta que finales del 2023 dije, tengo que crear la de Emprender por el Mundo. O sea, tengo que darle a mi marca personal, tengo que reunir toda esta experiencia de casi 2 años organizando networking y comunidades para otros y crearla de Emprender por el Mundo ya con un propósito y una visión y una misión que es la de darle a esa emigrada emprendedora, porque era como que tenía todo por separado, ¿no? Y dije, emigrada, emprendedora, Emprender por el Mundo. Tipo, ahí fue donde dije, ahora entiendo por qué pusimos este nombre al Instagram. Y entonces ahí es como que tomó sentido, ¿no? Y así nace la comunidad de Emprender por el Mundo, que es la de miradas y emprendedoras.
0: Solo preguntarte, que en tus redes, como mencionaba yo al principio, mencionas al Club Power 3V. Sí. Eso, aclararnos qué es, qué el, comunidad, si es una comunidad.
2: El
0: cómo
2: Club
0: funciona.
2: Power es un programa de acompañamiento que tengo.
0: Ah, perfecto.
2: De 3 meses, donde a veces las chicas deciden repetir, pero las
0: ahí
2: tres,
0: es donde aplicas la mentoría. Y
2: ahí aplicamos en grupo. A veces me dicen, no, pero dame una personalizada y me tiene que ser algo muy puntual porque creo fuertemente en el poder del grupo, en la energía colectiva. Entonces es un programa grupal, como un mastermind de 3 meses, donde trabajamos sobre las 3 B. La B de valorarnos, la B de vincularnos y la B de vendernos. Porque precisamente lo que nos sucede cuando salimos de nuestro entorno es que no sabemos qué valor tenemos, ¿no?
0: Y a veces vamos con la boca pequeña.
2: Y nos hacemos chiquititas y es como dudamos de todo y empezamos como a perder nuestro propio valor. Pero en realidad no lo perdemos, está ahí, pero es como que volvemos como a nacer, ¿no? Como
0: el
2: tipo,
0: miedo a veces nos calla cuando el potencial está ahí latente, ¿no?
2: Y hay algo mucho, sobre todo en las profesionales, como mi título acá no vale. Y es como, sí, vale.
3: O sea, el síndrome del impostor, ¿no?
2: Tal cual. Sí. Entonces, bueno, trabajamos sobre la B de valorarnos. Una vez que tenemos nuestro valor, trabajamos sobre la B de vincularnos. Y una vez que tenemos esas 2 B, vamos a vendernos. Porque una emprendedora que no vende es un hobby.
0: Es un hobby total. ¡Ay, me encanta esta mujer! ¡La amo!
2: Entonces, ese es el poder de las 3 B, ¿no? Que podemos tener plan de acción, podemos tener todos los números calculados, un mega Excel, pero si no trabajamos en las 3 B, nos quedamos ahí atrás, ¿no?
0: ¡Qué maravilla!
3: ¡Qué guay! Y con todo lo que nos comentas, tu comunidad, pues hay perfiles muy diferentes, ¿no? Las que empiezan desde cero en un país, quien tenía un negocio en otro y lo quiere aplicar, e incluso yo creo que las que quieren emprender, pero no se animan a dejar su trabajo, ¿no? Cuéntanos un poquito más de eso, ¿no? De todos esos perfiles de mujeres.
0: Sí, más
3: que
0: nada, porque ¿cuántas integrantes, participantes, no sé cómo las nombran?
2: Miembros
0: de esta comunidad. Vale.
2: Hoy somos 400.
3: ¡Wow!
2: ¡Qué 400.
0: Bien. ¡Qué hermoso!
2: Hay de todo, de todo. Inclusive, siempre digo también, y las nombro, hay catalanas que eligen estar, que no son...
0: que no es excluyente.
2: No es excluyente. De hecho, la página de la comunidad dice, y si no eres emigrada, también te aceptamos.
0: Qué bonito.
2: Porque a veces el emigrar no significa solamente cambiar de país, puede ser cambiar de ciudad, puede ser emigrar de un perfil de trabajo de 8 horas a un perfil emprendedor. Es una emigración que también hacemos. Pero bueno, dentro hay desde las que necesitan emprender por necesidad, porque muchas mujeres acompañan el sueño de una familia o el traslado de la pareja. Entonces, claro, de repente tenías una vida armada, deciden apostar a ese traslado familiar y te quedás como, bueno, ¿qué hago, no? Entonces, o se rediseñan en su profesión, pero necesitan hacerlo a través del emprendimiento, no solo desde el área profesional. O también está esa mujer que se encuentra, que tiene un buen trabajo en relación de dependencia en su país de origen, y de repente acá el ingreso principal viene del marido y ya dice, bueno, quiero hacer algo, y emprende por la necesidad de combinarlo con darle soporte a la familia, a los hijos sobre todo. Y después tenés la típica emprendedora como yo, que se quiere comer el mundo, y cuando viene acá, tipo, te das la cabeza contra la pared y decís, che, no me sale nada de lo que me salía en mi país para que tenga resultado mi negocio. Y entonces, bueno, ahí también,
0: ahí,
2: ¿no?,
0: empieza el camino de la reinvención, de la imaginación y sobre todo la creatividad, ¿no?
2: Tal
0: te
2: pones
0: todas esas habilidades, todas esas herramientas de las cuales te entrenaste toda la vida,
2: cómo
0: al servicio, ¿no?
2: Cómo las aplicamos, claro, acá, y cómo incluimos las nuevas habilidades,
0: wow,
2: que nos da emigrar, que no valoramos,
0: total,
2: hasta
0: total,
2: que no hacemos conscientemente la valoración. Y lo otro que tiene también la comunidad, que es lo, para mí, lo más valioso, es que también hay empresarias. Hay mucha gente, muchas de las chicas que ya son nivel empresaria, que ya están muy bien posicionadas en sus negocios, o que hace muchos años que emigraron y deciden ser parte. Para mí eso es fabuloso, porque realmente hay una retroalimentación entre la que no sé ni dónde estoy parada, pero bueno, sé que quiero emprender o hacer algo, y entonces se puede retroalimentar de la que tiene más trayectoria, pero también la que tiene más trayectoria, que retroalimenta la que inicia, se retroalimenta con la que está recién llegada, con la que está dando sus primeros pasos, y se puede ver reflejada, como
0: esa,
2: para no olvidar
0: los
2: al principio, ¿no? Porque
0: sí,
2: a veces cuando pasan muchos años como emigradas, ya la tenés como más,
3: sí,
2: entre
3: como
2: comillas, ¿no?
3: Aportan.
2: Claro. Pero bueno, ya tenés un camino recorrido.
0: ¿Hay desafíos que veas que sean comunes en la mayoría de las emprendedoras emigradas? ¿Cuesta más la parte económica, la parte de dar en el clavo con el proyecto, o la parte más mental? ¿Cómo les ayuda el programa a superarlos? En este caso, ¿cómo?
2: Vamos 100% a la mentalidad, pero a la mentalidad pragmática, no a la teoría. O sea, es 100% mentalidad. Hay que, de alguna manera, reivindicar quiénes somos, uh-huh, en este nuevo lugar, ¿no? Y
0: ese sería el primer paso, total.
2: ¿Quién soy? ¿Qué quiero acá? ¿Cómo lo quiero? Porque muchas veces, y otras no, el gran sueño es emigrar, otras no, otra es acompaño a mi familia. Y de repente hay todo un movimiento energético antes de emigrar, que cuando llegaste, de hecho es como, emigré, ¿y ahora qué?
0: Total.
2: ¿No? O sea, ¿qué hago acá? Entonces hay que trabajar mucho la mentalidad para empezar a acomodar los conceptos y realmente darle valor a lo que normalmente boicoteamos. O sea,
0: wow,
2: es como, lo que más boicoteas es a lo que más le tenés que dar valor. Entonces, bueno, trabajamos en eso, ¿no? En volver a poner las cosas en su lugar con conciencia, con todas las herramientas que cuento, que traigo, pero con todas las que desarrollé en tiempo récord, porque literalmente desarrollamos habilidades en tiempo récord cuando,
0: sí,
2: vivimos en un nuevo país y,
0: sí,
2: no lo dimensionamos.
0: Es verdad, a veces mi abuela decía, la necesidad tiene cara de hereje, mijita. Y muchas veces no valoramos eso, justamente lo que tenemos que aprender deprisa y corriendo, y que pasa a ser una herramienta fundamental en este, bueno, en el devenir de los tiempos, sobre todo cuando te encontrás que estás, entre comillas, sola, pero es que entre comillas y literal muchas veces, ¿no? Qué maravilla poder escucharte que con esta visión y con esta este ser faro para otras mujeres que se pueden encontrar muy perdidas. De hecho, yo me estoy acordando de mis primeras épocas aquí. Me estás refrescando un poco la memoria.
2: ¿Cuántas años estás acá?
0: Yo hace casi 20 años ya. ¡Wow! No tiremos más de hilo. Hoy no.
3: ¿Y vos? No, yo estoy recién llegada. Yo, ¿eh?, estoy con lo que tú acabas de decir, con el de estoy, no estoy, me encuentro, me hallo. O sea, ¿cómo reconecto con todas esas emociones? O sea, yo estoy conectando contigo, estoy así.
2: Ay, te veía que me mirabas así como...
3: Sí, yo soy esa mujer que describes.
0: ¡Me encanta!
2: Me encanta que conocerla también.
3: Sí.

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1: No, prácticamente lo mismo de la semana pasada, porque solamente son competiciones nacionales. Ya este próximo fin de semana empiezan ya las regionales, por lo tanto ya tendremos más para el martes que viene. Empezamos, como siempre, por la primera división femenina. Triunfo del Barcelona de Laia Martínez sobre el Atlético de Madrid por 4-2 en un partido donde se le complicó y mucho la victoria al equipo de Pere Romeu, que tuvo la convocatoria, estuvo en el banquillo, la pot hablaba Julia Pastor, que seguramente por la marcha del marcador pues no tuvo minutos, porque a lo mejor seguramente si el marcador hubiera sido más holgado, pues a lo mejor hubiera tenido sus primeros minutos en la Liga F.
0: En qualsevol cas, felicitats, perquè estem parlant d'una cosa molt, molt seriosa, molt rellevant, l'entrar en la convocatòria d'un dels equips, dels millors equips, si no el millor equip del món.
1: Así es. En la segunda división, el Girona de Juan Carlos Moreno perdía frente al Castellón por 1-2 y el Sabadell de Toni Teixeira y Joan Cañadas también perdía en campo del Mallorca por 2-0. Vamos con la primera federación. El Mirandés, con Raúl Martínez jugando de titular, ganaba en Mérida por 3-4 remontando el partido. No jugó Ryan con el Castilla, sí que lo hizo Óscar Vacas con la Ponferradina. Primeros minutos del Potablava, pero con derrota en campo del Fabril por 2-0. Y como Julia Pastor no había debutado con el primer equipo el sábado, sí que jugó el domingo con el Barcelona B en esta primera federación que se iniciaba la liga. Partido complicado ante el Real Unión de Tenerife, estuvo allí en la Ciudad Deportiva. Julia jugó la primera parte, la hizo impecable, pero en el último minuto tuvo un pequeño error que le costó la tarjeta amarilla y ya no, el míster ya la cambió en el descanso. Mañana mismo, miércoles, ya estás concentrada con la selección española sub-17. Mañana miércoles tienen partido frente a Francia. En la segunda federación, el Español B de Borja Esteve ganaba al Calamocha por 5-0. El Alcoyano, con Guille Naranjo saliendo en el tramo final, perdía en campo del Castellón B por 3-0. No jugó Ryan con el Real Madrid C, estuvo en el banquillo en el empate 0-0 en Talavera. Y el ONA de Eric Ruiz ganaba en Zaragoza por 1-3. Por lo tanto, segunda victoria del equipo de Eric Ruiz en el campeonato.
0: Força bé en general, ¿no? De moment, fins
1: sí,
0: aquí.
1: Sí, de momento, ahí en las primeras posiciones con los 6 puntos en las 2 primeras jornadas. Y nos vamos a parar en la tercera división. Primero comentaremos que tuvimos duelo de Pretenses en el partido entre el Cornellà y el Cerdanyola. En el Cornellà está Cristian Proca de delegado, en el Cerdanyola no jugó Pablo Ufano, estuvo en el banquillo. Y victoria para los verdes en esta ocasión de Cornellà por 3-1. También jugó los 90 minutos Iván Julián con la Fundació Esportiva Grama, empate frente al Martinenc 1-1. Y también tuvo sus primeros minutos Héctor Rangel con el Sevilla C, en concreto 52 minutos, pero con derrota frente al Xerez por 2-3. Y también en esta tercera división recordamos que tenemos en el Hospitalet como secretario técnico a Xavi Civil. Victoria en la Liga frente al Athletic Lleida por 2-0.
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0: siempre aquí en Riguroso Directo. Y nada, comenzamos después de nuestras vacaciones con la nueva temporada. Y aquí el Oscar que os habla, y espero que disfrutéis de esta horita, horita y media, con el mejor rap, con el mejor hip hop nacional, internacional. Y nada, como siempre, acompañándome y dirigiendo los mandos al otro lado de la del cristal, mi compañero y amigo Yuk. Buenas noches.
1: Buenas noches, ¿qué tal? Bienvenidos una semanita más aquí al freestyle radiofónico de Rap City Prat, después de unas pequeñas o cortas vacaciones, largas, no sé cómo han sido.
0: Unas vacaciones, digamos.
1: Pero aquí estamos otra vez, como cada martes, intentaremos deleitaros con buena musiquita, como la que podemos presentar esta noche. Estamos a la espera de señor Javito, que culpa de los trenes está de camino.
0: Bueno, pero enseguida está con nosotros.
1: Pues sí, aquí estamos.
0: Pues nada, familia, estamos aquí de vuelta, así que deseamos que paséis un ratito bueno con nosotros y como mínimo lo paséis la mitad de lo bien que lo vamos a pasar nosotros. Pues ¿con sí. qué arrancamos hoy?
1: Pues mira, vamos a arrancar con un tema muy fresquito, un tema que yo no sé si ya el verano se va o se queda, pero bueno, es un tema veraniego, la gente siempre pensando en el dinero, y aquí es un temazo entre Hard GC y Reality, una producción de Neuro, y así se llama, Feliz con Poco. Vamos a sonar aquí el primer tema de la nueva temporada de Rap City Prat.

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2: Ya la habéis empezado. Pensaba que me habías dado paso.
3: La luz roja, la luz roja.
2: Estoy desentrenado, hay que decir que estoy desentrenado, pero todo es cuestión de...
3: Lo estamos.
2: Todo es cuestión de coger el ritmo y eso es lo que vamos a hacer y nos vamos a ir con uno de mis MCs valencianos favoritos. Él es Eric Hervé y este 11 de septiembre ha sacado otra joyita, producido por DJ Rossville, y esto que va a sonar aquí en Rap City se llama No es un AK, Eric Hervé.

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1: Bueno, hemos tenido un error, se nota que estamos desentrenados, que venimos de las vacaciones. Y esto que está sonando ahora mismo es Anwar Malvaje junto a Griffy. No es lo que yo estaba anunciando, así que vamos a recular.
2: Cosas del directo,
1: ¿no? Cosas del directo. Pues nada, ahora sí, ¿no? ¿Lo tenemos? Sí. ¿Lo tenemos? Pues vamos a soltar al señor Eric Hervé con su último tema que ha sacado recientemente, 11 de septiembre. Esto está muy calentito, acompañado a los mandos DJ Rosville. Y esto que suena se titula No es un AK, Eric Hervé, aquí en Rap City. Ahora sí.

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0: Bueno, después de este temazo de Eric Gervais, cada vez...
1: Nunca defrauda a este señor, ¿eh?
0: Cada vez va subiendo un pedinaldito más, ¿eh?
1: Sí, sí, sí. No hay... No hay chance. Eric Gervais siempre es sinónimo de garantía y en Rhapsody lo hemos dejado sonar aquí en riguroso directo. 22:30, familia, martes por la noche, estáis escuchando la 91.6, el Prat Radio. ¿Y con qué nos vas a deleitar, Duke?
0: Pues os vamos a deleitar con un tridente, que así se llama el tema, Tridente, Puto Largo, Alia Kamain y Granuja, sonando así de bien en la noche de hoy de Rhapsody Prat.

Bueno, family, las 22:35. Se nos hace tarde para las chicas que se tengan que ir a dormir pronto, pero tenemos una petición de mi querida compañera Celia, que me ha dicho: necesito que le pongas una canción a mi petarda. No, me ha dicho que se llama Vega. Así que Vega, esta canción va dedicada a ti, de parte de tu mami, para que veas que no solo es echar bronca, sino también dedicar canciones, ¿eh? Pues nada, desde aquí, desde Rap City, para Vega, le vamos a poner un temazo de Hard GC. Y nada, que lo disfrutes y que prontito para la cama, ¿eh? Venga, Vega, con todo el cariño del mundo, desde Rap City, este temazo de Hard GC para ti.

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0: bon.
1: Y ahora nos vamos con un temita de Fernando Costa y SFDK.
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0: Bueno, bueno, ahora sí, ya estamos el equipo al completo. Bienvenido, Javito.
1: Échale la culpa a la Renfe.
2: Ya estamos echando la culpa.
1: Muy buenas noches, muy feliz de iniciar temporada. Como siempre nos encanta estar por aquí en este fiesta radiofónico, la 91.6 FM del Prat. Y nada, estamos aquí comenzando temporada.
3: Bueno, pero no has venido solo, ¿no?
1: Bueno, este es un habitual de los inicios.
0: Y tenemos un extra, ¿no?
1: Buenas noches. Él es el habitual de los inicios. Buenas noches.
3: Buenas noches, hermanito Melo.
1: Buenas noches a todos, buenas noches a todas.
3: Ras Melo en directo aquí en Rap City.
1: Mucha bendición.
3: Bendiciones para ti también.
1: Ahí viene, anda por aquí porque viene a dar información.
3: Viene a dar información
1: de su siguiente concierto.
3: Relevante. Así que ahí, dentro de un ratito nos dirá qué trae de nuevas.
0: Ya sabes que Melo está en su casa.
3: Esta es tu casa, Melo, siempre.
1: Gracias, hermano. Gracias. ¿Ahora me toca? Ah, perfecto.
0: A ver, llega y...
1: He coronado. Bueno, va, que esto llevo tiempo que quería ponerlo por aquí. Se lo había prometido, lo habíamos prometido. Quería venir, pero bueno. La señorita Maki, un saludo grande desde la 91.6 FM. Este temazo, 13-2000 o 1-3-200, como lo podamos decir. Producido por H3 MP. Este es un temazo de la señorita Magu, letra de ella, grabación y máster Fujur Music en H3 MP-BCN. Dirección de la Magu, edición de Aran Zulu, las cámaras de Bernal Foto 20 y la Magu, Buff and Off de Kutu. Y espero que os guste, familia.
0: Vamos a darle.
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0: Bueno, sonó la Mac, digo, aquí. Esto sigue sonando a chatarra, ¿eh?
1: Le has dado un micrófono.
0: Bueno, no, lo hemos cambiado, pero será mi voz que ha cambiado.
1: No sé, es que eres, tú suenas a chatarra, a lo mejor.
0: Hola.
2: A ver, dale.
0: Hola, hola, uno, dos.
1: Candela Jarro.
0: En directo.
2: Aquí hay algo extraño.
0: Bueno, es el primer programa, como siempre. Los fantasmas del primer programa.
2: Aquí faltan botones.
0: Bueno, pues mi sonó la Mac. Un saludo grande desde aquí, de la 91.6 FM del Prat.
1: Bueno, family, pues nos vamos al siguiente tema. Esto acaba de caernos en las manos. Después de 25 años, que se dice pronto, como dicen ellos, el señor Rapsus Clay Hace, tras 25 años de su último disco, han querido deleitarnos con un nuevo EP grabado en Calimistic Studio, y nos han dejado ya pues lo que es su primer single de este EP, y lo vamos a dejar aquí sonando en Rap City.
2: Ah, pensaba que no sabía dónde estaba.
1: El EP, el EP se titula Tempus Fugit, y es el que le da título, el tema este es el que le da título, que vamos a dejar sonar aquí a las 22:51 en directo. Esto es Rap City, y esto que suena es Rapsus Clay y Hace, Tempus Fugit.
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Hey, yo, yo, aquí Rasus Clay, el niño de la selva. Un saludo y un respeto para Rap City Prat, de parte de toda mi familia de Eterno Music y de El Niño de la Selva, ¿ok? ¡Au!

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0: pase raso.
1: Un fuerte saludo ahí para Rad City Radio, de Prat de Llobregat, BCN Barcelona, de parte de Randy Acosta, directamente desde Cuba para aquí, para España y todo Iberoamérica. Es bomba y mucho rap. Lo primero hacerlo, lo segundo hacerlo bien. Y ustedes saben que son los mejores. Gracias por todo, mi gente. De corazón. Nos vemos en la próxima. Yeah.

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1: El hip hop para nosotros es la vida. La mayoría de las personas no tienen un gran conocimiento de lo que es esta cultura y simplemente nos dan por loco o piensan que esto es cosa de jóvenes, que con el tiempo lo vamos a olvidar, que va a pasar, que es una moda, que es un hobby, un entretenimiento. Y esto realmente no es así. Hip hop es una causa por la que realmente se lucha. Es algo por lo que se vive, por lo que se muere.

0: ya que lo mencionó Randy por allá, vamos a traer lo ultimito de los hermanos de causa, o vamos a decirlo con separado. El hermano Pelón y el hermano Soandri se han vuelto a unir y han traído esto como les toca a ellos, al estilo clásico.
1: Buena noticia.
0: Con el lápiz y el Neuri por la parte de atrás. Y aquí está, ya no dice más. Estilo clásico en la 91.6 FM del Prat.
2: Cuando el buen arte por sí solo habla y las voces guardan silencio, la obra trasciende. 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

Está firme en el micrófono, contra cualquier pronóstico. Traigo la motivación que visualiza tus propósitos, pa' tu pleito psicológico. 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

0: busca la respuesta en tu conciencia.
1: Sí. Yo tienes cuáles, Aloy y Pablo es el caguao. Es Misael, Alcenio, es Neuri, alabao. Yo Suani tirando el micrófono al techo.
2: Manolo y elocuente con su rap.

Hey, yo, ¿cómo hola? 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

0: Bueno, bueno, espero que sigáis ahí. Se nos va echando el tiempo encima. Hemos soltado algún temazo que otro. Y bueno, pues queríamos también dar cabida al señor Lucas Pulcro, que bueno, pues siempre lo tenemos presente en este programa. Y bueno, pues queríamos dejar sonar su último trabajo, que yo sepa es el último que ha sacado ahora en todas las plataformas, titulado... se me ha ido, ¿eh?
1: Anglemort.
0: Anglemort, perdón, es que me había saltado ya. Llevaba un rato aquí con esto esperando y me han... A quitarme el ordenador hoy.
1: Ya,
2: hoy estamos con nuevas tecnologías.
0: Estamos ahí con el móvil y yo ya... Me quitan mi apoyo con el ordenador y me quedo colgado. Pero nada, Anglemort, producido por Stackhouse, como siempre, desde su trabajo Homemade Sessions. Decir que en breve este señor va a sacar un nuevo LP el 29 de este mes, titulado Spirits de Finish. Y bueno, pues nada, estamos deseando escuchar ese nuevo LP de Lucas Pulcro, pero mientras tanto vamos a dejar sonar aquí el último trabajo titulado Anglemort. Y nada, para todos vosotros, Lucas Pulcro.
3: Número 16. Y aquí finiquito el proyecto.
0: Ya está aquí.
3: Espero que os hayáis divertido. Seguiremos viéndonos en los mejores

0: desde Cali, desde Colombia, hijos de la calle. Tenemos que utilizar la IA, Javi, y te ponemos.
1: Es que nunca lo mencionan, todo el mundo dice tú no eres de ahí. Un montón de años aquí, nadie.
0: No, pero esto tiene muchos años, ¿eh?
1: Ya, bueno, pero también
0: está, estábamos los
1: bueno,
0: tres.
1: Bueno, mencionan picos.
2: Era al principio. Primer sí. año o segundo.
0: O sea, a lo mejor coge la IA, le dices ponme aquí y te lo hace.
2: Claro, hombre.
1: A ti te encanta la IA, ¿eh?
0: Hombre, por lo de las fotos mola, es cachondeo. Hombre. Más que nada por el cachondeo.
1: Hay una que nos pusiste ahí riando.
0: Que y cantando ahí encima del escenario, esa está guapa, ¿eh? Y es verdad, la de la guerra.
1: Claro, la nieve ahí con frío.
0: Y estaba el under de Green Valley también en la foto. Salíamos todos ahí luchando.
1: Bueno, va, que va para la parte en menos.
0: Dale, Melito.
1: Bueno.
2: ¿Qué nos vienes a contar, Melo?
1: Bueno,
2: a ver.
1: Hermano. Bueno, decirles que el día 10 de octubre ya estamos lanzando en vivo y en directo.
2: Aleluya.
1: El disco de Antes de la Extinción. Estamos haciendo la primera sesión porque pretendemos hacer más cosas cuando Dios nos determine y la ayuda y cosas. Y por eso vamos a trabajar, estamos trabajando en base a eso ya. Ya está el flyer ahí en Instagram. Que esté conectado con nosotros tiene la disposición de verlo ya. Ahí estaremos emitiendo mensajes.
3: ¿En dónde?
1: Va a ser en el Absenta del Raval.
2: Ajá.
1: Día 10 de octubre de 8 a 11 de la noche.
3: Con invitados.
1: Exacto. Invitados, tenemos invitados. Tenemos a
3: invitados.
1: Invitados.
2: Primicia.
1: Invitados. Véanlo en el flyer. En el flyer está. Exacto. Que tanto.
0: Yo he de decir que lo he visto esta mañana, creo que así, no sé cuándo sé que lo he visto. Y digo, mira, qué casualidad, ya tenemos aquí a Melo para que lo diga él en directo.
2: Muy bien. Pues Melo, nos alegra que tengáis esa oportunidad, que la disfrutéis.
1: Mi hermano, vamos a tratar de dar lo mejor.
2: Claro
1: lo que se pueda dar. Estamos
2: seguro
1: pasando
2: que va a
1: por vicisitudes y asisitudes y todo lo que quiera eso. Y estamos tratando de mantener la bandera de
2: en alto,
1: Hespa,
2: en alto.
1: De la cultura Hespa como podemos. Estamos ahí. Vamos a ver si ya lo más alto nos está dando la oportunidad de hacerlo. Así que vamos a aprovecharla.
2: Pues ya sabéis, familia, 10 de octubre, desde las 18 horas, sala Absenta.
1: Desde las 20 horas.
2: Ah, 20 horas, perdón. Bueno, que quiera ir a las 18
0: bueno,
2: ya, puede ver.
0: A las 18,
1: sí, mejor. Exacto. Se puede dar una vuelta por el
0: que vaya
1: centro.
0: Haciendo cola, tomándose una cervecita.
1: Exacto,
2: Absenta en el Raval.
1: Pero sean puntuales.
2: En el Raval.
1: Sean puntuales, si les gusta el poco, vamos a empezar bien ahí.
2: Pues ya sabéis, familia, el 10 de octubre nadie se lo puede perder.
1: Ahí estamos.
2: Rasmelo y Solo John presentando Antes de la Extinción.
1: Exacto.
2: Trabajo
1: que
2: han
1: presentaron
2: hecho.
1: Hace poco por aquí.
2: Exacto. Exacto, estuvieron aquí en Rap City presentándolo en directo.
1: Y bueno, ahí vamos a darle su espectáculo.
2: Pues desde aquí
1: la primera sesión, como les dije. Eso va a ser, porque van a venir más cosas y vamos.

0: cosas.
1: Buena, buena,
0: referente buena. Al disco de la extinción.
1: Buena noticia. Pues nada, desde aquí le mandamos un gran saludo a
0: Johnson.
1: Señor Solo John.
0: Sí, Solo Johnson.
1: Y nada, ahí pues está. Eso, estaremos al tanto y ya lo iremos comentando por aquí conforme se vaya acercando
0: atento,
1: la fecha.
0: Atento, para... atento a las redes sociales, que vamos a estar dando ahí más información.
2: Y lo que tenemos que estar atentos ahora es saber lo que vamos a escuchar ese día.
0: Sí, bueno, vamos a escuchar varias cosas, pero bueno, esto es una de las cosas que a lo mejor no cantaremos esta noche, pero va a ser cantado. Y es un tema que surgió así una noche que John se le ocurrió hacer su improvisación de producciones musicales y dijo, vamos a hacer algo, vamos a ver qué me sale. Y le salió una musa y le salió esta cosa que me recordó mucho a esa clásica agrupación de la Native Tongue,
1: Astral Quest.
0: Entonces el tema le pusimos así, Astral Calibumba.
1: Pues nada, déjalo sonar aquí.
0: Le pusimos así al tema. Así que...
2: y así de bien va a sonar a través de Caleb Boomba.
0: A ver qué les parece.
2: En Rap City Prat.
3: Damas y caballeros, entes y demás seres extraterrestres, antes de la extinción, cómanse nuestro Boomba.

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1: Bueno, tribu, se los digo, antes de la extinción, lleven su conciencia limpia.

0: La nana. Yo le llamo la nana al temita este.
1: Bueno, como ya sabéis, esta es la nana de despedida.
0: La nana de despedida. Bueno, sabéis, el día 10, absenta, antes de la extinción, Rasmel y Pelollón.
1: Ahí exacto. Está, ahí está, ahí está.
0: Pero hasta que rimo bonito.
1: Y bueno, hasta aquí la noche de hoy. Para ser la primera,
2: no ha estado mal.
1: Ha ido al 70% con el DJ Oscar hoy.
2: Sí, sí.
0: Ha hecho una nueva incursión.
2: De hecho, hay una nueva incursión en el mundo del DJ.
0: Es que lo han dejado sin ordenador, esto aquí está.
2: Bueno, hoy me he tenido que defender como he podido, así que
1: sí,
2: nada.
1: Mañana ya preguntaremos porque los micros también
2: suenan imagino
1: raros.
2: Que será alguna.
0: Sí, los micros fueran a chatarra, como he dicho.
2: Nada, estarán renovando raros. Equipos. Nada, familia, 23, 24, nos despedimos. Cuando suena esta música, sabéis que nos vamos a dormir. Desde aquí os damos las gracias por haber estado ahí esta horita y media casi de buen rap nacional, internacional. Diría que internacional no hemos puesto nada, pero bueno.
1: Bueno,
2: yo tenía por ahí algo preparado.
1: Hemos puesto de Cuba.
2: Bueno, me refería a rap inglés, vamos, americano.
0: Que
2: en
0: como
2: inglés,
0: los conoce a todos, ya son como sus colegas. Entonces...
2: Exacto. Bueno, pues nada, y dar las gracias al señor Rasmelo, que ha estado aquí dando la primicia de su primer. De su bolo presentación, que seguro que va a ser un éxito.
0: Y le deseamos lo mejor. Temporada, cuarta con nosotros,
2: Y nada, nos vemos o nos escuchamos el martes que viene a partir de las 10, 10 y cuarto, 10 y 20, más o menos.
1: 10 y media.
2: Tanto no. Vale, pues nada, gracias, salud, paz, amor y hasta el martes que viene.
0: Eso, no hay mucho más que decir. Oscar ha hecho un speech espectacular. Dar las muchas gracias por estar aquí. Empezamos temporada. Súmense y buenas noches.
1: Yeah. 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